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4: Son las 8:02.
3: Temperatura.
5: Un grado.
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1: Un grado.
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1: 9 de la noche. Un minuto.
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0: temperatura.
1: 0 grados.
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1: 10 de la noche.
2: Un minuto.
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1: 11 de la noche, en punto.
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0: Brother, yo no sé ni cómo yo llegué a casa anoche. Clase lo que era. Y hoy me están tirando de nuevo para bajar para allá, pero yo creo que hoy sí que ha hecho pichadera, que no me esperen.
1: El humo es...

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1: Cero horas con dos minutos.
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1: Es la 1:00 a.m. con 3 minutos.
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1: Dos de la mañana, un minuto.
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1: Tres de la mañana. Un minuto.
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1: Cuatro de la mañana con dos minutos.
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1: De la mañana con 2 minutos.
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1: Son las 6 de la mañana. Un minuto.
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1: 7 de la mañana en punto.

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1: Son las 8, un minuto.
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2: 9 de la mañana, con 2 minutos.
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0: temperatura.
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1: 10 de la mañana. Un minuto.
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0: ¡Déjale! Super viernes de la comunidad. ¡Ay, ay, ay, ay, ay! En Más Radio estamos ya viviendo la previa del fin de semana. Y estos días que ya comienzan en vacaciones, muchos niños, último día para muchos, último día de estudio para muchos. Y algunos ya salieron el día de ayer, otros hace rato. Y nosotros te acompañamos con más radio y buena música, pura buena onda hasta las 13 horas. Día viernes 3, ya 3 de julio. Pagó su cuenta del MEA. Ay, Dios mío, los primeros días pura pagaron. Siki Vania, Nia Van Peters en los controles y la música. Juan Pio Yarzo, que les habla. Somos la comunidad aquí en Más Radio. ¿Cómo está, doña Chiqui?
1: Buenos días, don JP.
0: ¡Ale, puro buenos días, oye!
1: Buenos días, gente. Buen viernes. Y excelente fin de semana para todos.
0: Eso es. Pura buena vibra nomás. Puro aura, nuestra gente. Lo mejor para ustedes en este viernes y fin de semana que se apronta. ¡Feliz frío!
1: Oh, nunca había visto un frío tan frío en el frío del mundo mundial. Frío,
0: no,
1: frío.
0: Está acuático todos estos días.
1: Demasiado, así demasiado.
0: La bufandita que no he venido ocupando hace rato, la vamos a volver a ocupar.
1: Ay, yo estoy con mi cuello.
0: ¿En serio?
1: Sí, mi cuello, Made in Boom Accesorios. Saludito a la Citangi, que confecciona cuellos y scrunchies.
0: ¿Cómo puede ser que a mí no me auspice nadie? Ya, auspíceme como la Chiquibaña.
1: Y auspiciada por mi scrunchie de mi querida amiga Paola.
0: ¿Qué son los scrunchies? ¿Son los sujetadores de pelo?
1: De su tienda Ama Taller. Scrunchies, sí, son como... Antes le decíamos nosotros colet. Pero los colet eran como más... Un solo color y era como una liga. Sí, fome, pues ahora vienen con diseño y... Sí. Y como más grande y de distintas formas.
0: Buena.
1: Sí.
0: Bien. Nosotros muy relajados.
1: Sí.
0: Abriendo el programa y todavía nos saludamos a quienes sí realmente nos auspician. Sí. 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
1: ¿No?
0: Ahí está, bonito, bonito.
1: Ya.
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1: Chavito.
0: Ya. Vamos a la música de inmediato nomás, 15 minutitos para las 11 de la mañana. Usted actívese con buena música. En breve te anunciamos que ya nos deje saluditos. Estamos con alguna problemilla ahí de WhatsApp, pero ya te vamos a anunciar cuando podamos sacar tus saludos al aire. Déjalos de momento, envíanos tus saluditos y los sacamos en cuanto podamos.
1: Sí, nuestro WhatsApp.
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0: ¡Eje mismo!
1: Así que ya sabe ya. Música.

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1: Vamos con Tita Juanpi. Ya estamos al aire.
2: Claridad, llega ya. Con calor, por favor.
3: 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Impossible. 10 minutitos para las 11 de la mañana. 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
4: Tenemos WhatsApp.
2: Se activó la cosa.
0: En la comunidad.
3: Sí. Ya. Buenos días. Recuerde que hoy día es viernes. No nos vamos a escuchar, no nos vamos a saludar durante el fin de semana. Así que hoy día todo. ¡Saludos!
0: Hola.
3: Adiós.
0: WhatsApp.
3: Hola.
4: El saludito.
5: Hola Juan Payaso, ¿cómo estás? Hola Vania, ¿cómo estás?
3: Hola Pipes.
5: Buen escuchando la comunidad. Salud Juan Pi, salud para Vania, que tengan un buen programa.
3: Feliz.
5: Está el Juan, hace mucho frío. Hace mucho frío Vania y Juan Pi. Está el Juan. Está el Juan.
6: Está el Está muy helado.
4: Saludito Pipesón, buen fin de para usted.
2: Frío, frío. Como el agua del río.
4: Oh, caliente. Payaso.
3: Y gringa. Lindo viernes, Pipe, buen fin de semana, perrito, ¿eh? Vamos con más. What's happening?
7: Hola, chicos, ¿cómo están? Buenos días, espero que estén bien.
6: Hola, Citanita.
7: Un bello bendecido viernes. Los quiero mucho. Besitos, abrazos, cariño, salud para todos. Y hoy yo estoy de cumpleaños. Así que, vale, porque quiero escuchar dos temas.
6: Ya.
7: Brisa de Zion y Leno y Guayo. Porfi.
6: Ya.
7: Gracias.
6: Perfecto.
7: Estén bien, cuídense.
6: Escucha.
3: Besitos. Anita, tú sabes, Chiquibani, que una parte que no escuché, así
6: no,
3: que
6: no lo repito porque
7: hola,
6: la Anita.
7: ¿Cómo estás?
3: Sí, la mayor parte escuché. Bien.
6: Sí. No,
3: es
6: que no sé qué parte.
7: Programa. Un bello bendecido viernes. Los quiero mucho. Besitos, abrazos, cariño, salud para todos. Y hoy yo estoy de cumpleaños.
3: ¿Ah?
7: Así que vale, porque quiero escuchar dos temas. Brisa de Zion y Leno y Guayo, porfi.
6: Ya.
7: Gracias, estén bien, cuídense.
3: Hoy estás hola, de cumpleaños, Anita.
4: ¡Cumpleaños!
3: Mañanitas que cantaba el rey David. Hoy por ser tu cumpleaños te las cantamos a ti. Despierta, Anita, despierta. Mira que ya amaneció. Ya los pajarillos cantan. La luna ya se metió.
4: Oh, qué
3: feliz
4: lindo
3: cumpleaños, Anita. Con mucho cariño, un canturreo para ti matinal. Feliz cumpleaños, Anita, querida.
4: Feliz cumpleaños, sí, Anita.
3: Que lo pase bonito. ¿Qué va a hacer Anita? ¿Tiene panorama, Anita? No, véngase para la radio, hagamos fiesta acá, no tenemos luces, música, copé. No. ¿Qué va a hacer Anita? Cuéntenos. ¿Va a esperar a alguien? ¿Tiene invitado? ¿Simplemente va a estar ahí como uno que ya va a su cumpleaños, serrana en la casa? No, ay, que...
4: ¿Serrana?
3: ¿Qué tiempo? Sí, marrano en la casa.
6: ¿Qué tiempo que no escuchaba ese término?
3: Esa palabra de la sí. Serrana.
6: Es como recoge el carné. Recoge el carné.
3: ¿Y por qué esa rana? ¿Qué tiene que ir la rana ahí?
6: ¿A la rana?
3: Todo el rato así de rana.
6: ¿Cómo, sí, pues, ¿cómo son las ranas? ¿En la posición de la rana? ¿Cómo es?
3: Ah,
6: por eso es rana. Ay, María.
3: Cariño, Sanita, felicidades para ti. Que sean Anita, muchísimos años más.
6: ¡Feliz cumpleaños!
3: Ya, uy, ya. Eso te salió como la Lady de Bonnie.
6: Le vamos a colocarle dos temas en el próximo bloque, pegaditos los temas que usted pidió. ¿Le parece?
3: ¿Te imaginas? Hay gente, la gente nueva que nos escucha así de buen hablamiento.
6: Sí.
3: La gente de buen hablamiento y cómo tienen esta gente en la radio, qué ordinario.
6: Oiga, gente nueva que nos está escuchando, sepa que nuestro hablamiento no es de forma coloquial. Nosotros hablamos así con nuestras palabras que reinventamos.
3: ¿Es de forma coloquial, po?
6: Bueno, sí, es de forma coloquial, pero ya, no elegante ni de la de la Real Academia.
3: Ni de la RAE,
6: sí,
3: ni una cuestión.
6: Ni de la Real Academia. Y somos el programa más desinformado del universo.
3: Exactamente.
6: Mundial.
3: No esperes nada de este programa. 5 minutos para las 11 de la mañana. Vamos a la música.
6: Tenemos un más temita. Audio.
3: Ah, qué maravilla, bro.
6: Ya no, pero espere, la Anita que envió otro audio, ¿qué dice? A ver.
7: Gracias, chico. Gracias, Juanpi, por cantar. sí, van a venir mi familia hoy día y a la tarde vienen unas amigas, amigos, y mañana viene mi familia de Valdivia.
3: Qué rico.
7: Con mi hijo, pero a mi hijo le tocó trabajar, así que viene la hora de almuerzo, almorzar y se va a trabajar.
6: Sí. El Luchito, mano Pepe.
7: Muchas gracias. Gracias, muchas gracias. Qué lindo.
6: Ya, gente, todo el mundo enviando audio saludando a la Citanita, porque la Citanita sí es una fiel auditora de radio y de todos los programas. El programa, sí, pues, el programa de hoy se lo dedicamos a ella, aunque
3: exactamente
6: no hemos preparado nada, pero lo que salga improvisado con mucho amor.
3: Siempre hacemos esto con nuestro

0: son los otros audios que...
1: No sé ni qué son los feligreses.
0: Feligreses se le dice a los que van a la iglesia a celebrar. Ah, la Santa.
1: Ya, pero es como lo mismo, pero en nuestra versión, los que vienen a escuchar.
0: Ya. Vamos a la canción y volvemos.
1: Me parece.
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1: Ya. Un minutito para las 11 de la mañana. Que se active nuestro WhatsApp para saludar a Anita en su cumpleaños. O simplemente, si usted tiene otro saludito que entregarnos, hágale. Algún aviso de utilidad pública, alguna advertencia por estas heladas, tal vez, claro, lo que quiera. Al más 569-4753-3168. ¿Qué le tenemos, chiqui? ¿Tenemos más? ¿Alguno WhatsApp o no?
2: Sí, tenemos más audio, pero...
1: Vamos nomás.
2: Es que son varios, entonces...
1: Vamos con un parcito.
2: Ya, vamos con el siguiente audio, vamos.
1: Déjate
2: por orden.
1: Un parcito para el otro litro.
2: Vamos por orden, Hello.
3: Hola, tía Chiqui. Por la foto adivinarás quién soy, pero el tío Juanpi tiene que adivinar.
2: ¡Uy, mucha la cuestión! ¡Ya te echa el agua! Y el Juanpi va a adivinar. ¿Adivinaste o no adivinaste?
1: Es que se me cortó el audio de la maldita.
2: Ya, pero adivinaste.
3: Hola, tía Chiqui. Por la foto adivinarás quién soy, pero el tío Juanpi tiene que adivinar.
2: Por eso adivinaste, pues, amigo. Porque yo lo dije, pues, no había cachado que era una adivinanza.
1: Sí,
2: pero no importa.
1: Amandita, te mando muchos besitos y abrazos, Amandita. Te queremos. Te queremos, Amandita. Besitos. Abrígate, Amandita. Ya está de vacaciones, la Amandita,
2: sí,
1: entonces.
2: La Amandita de vacaciones, la Amandita.
1: Qué bacán.
2: Besitos para ti, Amandita. Besitos para tu mami, la Farán Chocolatética.
1: Te regalonen harto ahí, sí, en sus vacaciones.
2: Para Felipe. Y descansen. Regalonense mucho.
1: Oye, sí, he visto ahí a la Chocolatética que le ha ido muy bien ahí, sí, con su emprendimiento, así que mucho éxito con eso. Sí. A su linda familia, cariños, que disfruten las vacaciones y a abrigarse. Besitos, Amandita.
2: Abrazo, cariño. Está tan grande la Mandy.
1: Está hermosa, sí, la Amandita.
2: La próxima mucho vez que la vea, yo creo que me va a pasar a dejar. Qué rato.
1: Yo creo que ya pasó, ya.
2: Sí. Dios mío, tanto. Sí. ¿Por qué uno ya. un punto en este mundo? Ya, ¿tengo más audio?
1: Esto, chiquita.
2: ¿Ah?
1: No sé qué pasa con esto. Hasta lo que tú hablas se me corta, oye.
2: Te digo que porque soy un punto en este mundo tan pequeña.
1: Ah.
2: Tan pequeña.
1: Pero no era un punto cualquiera, era un punto rojo.
2: Te pasaste.
1: Sí, nadie más, po.
2: Sí, ya. Me mandaron un escrito. Con este nos vamos a tanda, ¿le parece?
1: Ya.
2: Me mandaron un escrito y con unas fotitos. ¡Ay, oh, qué linda la foto!
1: ¡Oh, qué lindo!
2: Va viajando. Creo que este es el amigo Paul, parece.
1: Demasiada calidad en la foto.
2: No, vas a verle y vas a quedar impresionado.
1: Muy bonito, muy, muy bonito.
2: ¿Usted
1: ¿Ese sticker es él?
2: ¿Ah? ¿El de abajo parece que es él? ¿Sí?
1: ¿Sticker?
2: Sí, el sticker es él. El amigo Polo. Saludos al amigo Polo. Oye, tú siempre dices
1: buena,
2: que...
1: Buena, Polo. ¿Anda en la ruta en moto,
2: sí,
1: o no?
2: Sí, dice, sí, soy yo.
1: Tú qué
2: siempre,
1: buena.
2: Tú siempre dices que la carretera chilena acá en el sur es hermosa.
1: Sí, lo mejor que he visto en la vida. Muy linda, de verdad que sí. No tiene nada que envidiarle a Noruega cuando fui el fin de semana antepasado.
2: Ya. Yeah.
1: Buenos días, amigo, dice. Un gusto poder sintonizar la radio y escuchar. ¡Ah, aquí no puedo! Ya. Un gusto poder sintonizar la radio y escucharlos a ustedes. Saludos, que tengan un buen día y un buen programa. Muchas gracias a nuestro amigo Polo.
2: Te envía dos stickers de él de regalo.
1: Ay, el Polo se quiere poco, ¿ah? Te querís poco, Polo. Está lleno de stickers del mismo, qué crack.
2: Se parece a uno
1: que conocemos acá. Se manda audio solo.
2: Ya.
1: 11:04, estamos pasados. 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Oye, el emperador me retó, ¿cachaste?
2: Sí, te vi pegándote una casita.
1: Él dijo así, el espíritu del emperador. Ya, vamos ya a la pausa con buena música. Ya venimos con más de la comunidad.
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3: 11 de la mañana, 9 minutos.
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0: Muy bien, 11 de la mañana, 17 minutos, ya estamos de vuelta, de regreso. Me imagino yo que en el WhatsApp ya tenemos saluditos, más mensajes, ya los vamos a leer, ya te vamos a escuchar también a nuestro WhatsApp, más 569-47, sí. 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
1: ¿Qué? Estás de vuelta.
0: Me había ido, ¿verdad?
1: Sí. Oh. Te habías ido en la partecita final de
0: la ola
1: de Coprel.
0: ¿Pero se escuchó todo el anuncio?
1: El final no.
0: El final decía, te esperamos. Listo. 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

0: Hola, hola, hola.
1: Hola, hola, tío. Hola, Cuate. Hola, Baña.
0: Hola.
1: A la cumpleañera. Que lo pase bien el día de hoy. Que lo pase bien.
2: Bonito.
1: Ojalá que su jefe ahí le dé la tarde libre para que vaya a disfrutar con su familia. Que lo pase súper, súper bien.
2: Saludito, amigo Leo, que están viendo el saludo a la citanita que está.
0: Muchas gracias, Leo, por sumarte ahí el saludito. Es bonito esto de los saludos entre auditores, muy bonito, porque nos somos toda una comunidad como nuestro programa. Qué bonito. Gracias, Leo. Lindo saludo como tú.
2: Le hacemos un honor al nombre de nuestro programa.
0: Le hacemos honor al nombre de nuestro programa.
2: La comunidad. Siguiente audio.
3: Feliz cumpleaños para...

0: 11:20. ¡Hola!
1: ¡Hola, hola!
2: Ahí a la mesa del rincón estaba la titanita que le lleven la botella. ¡Ay! ¡Feliz cumpleaños, hermosa dama de aquí, su pariente Xavi! ¡Ay! Ya me dio sed otra vez. ¡No hay caso! ¡No hay caso! Ya es viernes y el cuerpo lo sabe de ayer.

0: curioso desde ayer.
1: No, este Xavi sabe pasarla Xavi. Bien, disfrutar la vida. Muy bien, Xavi. Ahora tiene una nueva excusa para tomarse una chupilca.
0: Mira, me lo imagino tomándose una chupilca y haciendo un saludo. Salud por mi querida Anita, que está de cumpleaños.
1: Por la hermosa hueva.
0: Y la gente dirá, ¿quién es la Anita? Es la fiel auditora de Mar Radio, la comunidad.

0: El hijo.
1: Ya, el hijo, te estoy enviando el texto.
0: Mira, dice, hola chicos, ¿cómo están? Sakurikutikidad, solo TV. Hola chicos, ¿cómo están? Bien, po. Dice, espero que bien. Quería enviarle un saludo a mi mamá, Anita, que hoy está de cumpleaños. Agradecerle por todo y que es la mejor del mundo mundial, dice Luchito Manos de Perilla. Qué lindo saludo para la mami, Anita. Abrazos, Luis. Cuídate, amigo, cuídate, cuídate, que te vaya bonito siempre. Ya, vamos a la música, 11:22.
1: Teníamos entonces el pedido musical de la citanita que está de cumpleaños. Eran dos temas de Zion y Lennox, que primero es Brisa y después Guayo. Bien prendido el día viernes.
0: Buena, buena, buena.
1: Vamos con eso.
0: Oye, mi compadre Coque está ahí en la sintonía siempre mientras trabaja. Un abrazo, Coque Andrés. Que te vaya bonito, perro. Nos vemos luego y tenemos show ya en Los Lagos. Esta tarde, sí. Está helado, dice. Está más helado que. Está más frío que. Que helado. Que helado. Está más frío que abrazo suegra, dice. Y el hombre sabe de suegra. Ya, vamos a la música. Es la comunidad de más radio.
1: Lo estáis poniendo mal con la suegra.
0: Cállate, pues se había pasado viola. Ya, chao.
1: Amigo Coque, mandes un audio porque hace tiempo que no escucho su voz. Por favor. Ándalo rogando. Ay. Ya, vamos con el pedido de la citanita. Esto es un 2x1 online. ¿Dónde está esta cosa? No la vi. Acá está. Ya, nos vamos.
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1: Por ahí pasaba el doblete, el duplete, ¿cómo se le llama? El Bulldozer.
2: No, este es un 2x1 online, porque el Bulldozer, sí, el Bulldozer lo elegimos
1: acá. ¿Y por qué online? ¿Por qué online?
2: Porque online, pues a mí me lo piden de forma online a través de WhatsApp.
1: Ya, y fue para nuestra cumpleañera el día de hoy, sí. Anita. Feliz cumple para Anita, Anita, Anita. Te dedicamos todo el programa, Anita, Anita, Anita, Anita. Lo bueno, lo malo, lo feo, todo, todo, todo para ti.
2: Ya. Vamos con lo siguiente audio y luego mención para ellos andar.
1: Muy bien, buenos días todavía.
2: Tenemos. A ver, esta. Acá quedé aquí. Vamos con este audio. Hello, hello, hello.
3: Hola, hola, hola. ¿Cómo están? El parcito. Hoy yo trabajando con un avión, está bastante helado acá, bastante helado. Helado, helado, helado, como candado de tranca.
1: Ah, ahora cambió el dicho.
3: Que tengan un buen día, chiquillos. Lo escucho todos los días, todos los días.
1: Lindo, mi rey.
3: Cuídense, par de loquillos. Un abrazo a la cantante de coro gospel. Nos vemos, que estén bien.
2: Saludito, amigo Coque, hacía tiempo que no te escuchaba, amigo.
1: Abrazo, Coquimbo.
2: No te he visto tampoco.
1: Que te vaya bonito, Coco. Sí. Éxito.
2: Saludito.
1: La peguita, amigo.
2: Mándele cariño a su flow, por favor, de parte mía.
1: Y a su perrito.
2: Apellito.
1: Pero no un cachorro.
2: Sí, el pellito. Sí. Y el peluchito. Cachorro. ¿Cuál es el peluche que tienen? El. ¿Cómo se llama este mono azul?
1: Ah, no sé tanto de la vida.
2: Este mono azul, po.
1: No eres como 80, chiquita.
2: El Stitch que anda ahí arriba del auto.
1: Ah, verdad. Un abrazo, Coqui. Cuidado en la ruta, no hay tu cachai. Cuidado con las heladas. Con la helada.
2: Saludito, amigo. Abrazo.
1: Ya, vamos a la pausa.
2: No, sí, tenemos más.
1: ¡Qué rico!
2: A ver, ¿qué dice? Ah, bueno, el amigo Cristian escribió y dice: está más helado que canilla de gaviota.
1: Oh, me imaginé teniendo esas canillitas y con el dolor de hueso.
2: Pobrecito, tenemos más audio. ¿Qué dice los audio? Hello. Oye, amigo, le digo al tiro, me duele la cabeza, pero un dolor que va para recibo.
1: Te he dicho que no tomes en la semana.
2: Y se me obstruyó completamente mi nariz.
1: Obstruyó.
4: Buen día, chiquillo, ¿cómo andan?
2: Buenos
4: días. Por acá, los saludos a su amigo José, de acá, desde Río Bueno.
1: ¿Cuál, José?
4: Que tengan un excelente día y un excelente fin de semana ahí para todos. A cuidarse hoy y mañana, con mayor razón, ¿eh? Mañana, más frío que hoy va a haber, así que a cuidarse, ¿sí? Chiquillos, saluditos.
2: Sí, sí, vale.
4: Hoy es viernes y mi cuerpo lo sabe.
2: Sí, el mío también, porque hace un frío, hijito.
1: Abrazo, José, sí, el mío quiere volver a acostarse hoy, el cuerpo. O sabe que tiene. Saludito. Que uno dormir este fin de semana.
2: Saludito, José de Río Wendy.
1: Un abrazo, José querido. Gracias por comunicarte con nosotros. Y sí. Mañana hace más frío que hoy, dijo.
2: Sí.
1: Oh,
2: ya. Tenemos un saludo escrito desde Las Tres Chimeneas. Que me. A ver.
1: Rubén.
2: Ahí está. Sí, el amigo Rubén.
1: Dice Rubén, saludos para toda la cuenca del Ranco y especialmente a mi familia. Les mando un poquito de calor a todos por allá. Nos dice, mira que nos saca pica. 30, bueno, no sé si pica, yo tampoco soy muy, muy amigo del
2: no,
1: calor.
2: No, yo sí, para mí es pica porque yo ¿sí? soy del sol. Sí, yo soy de.
1: Ya, pero sol es una cosa y calor de 30 para arriba.
2: Ay, es que a mí me gusta el verano, amigo.
1: Sí. Sí. Ya, a mí no, porque no puedo andar con músculos.
2: Lo que pasa es que la primavera a mí me encanta. La encuentro hermosa por los colores y la flor y toda la cosa, pero sufro tanto por mi alergia que al final me da rabia. Entonces, me queda el solo el verano. Disfruta en el verano.
1: Claro. Ya. Y nos dice que hasta ahora hay una máxima de. Hay 30 grados hasta ahora ya en España. ¿Eh? En España. Oye, felicidades a toda nuestra colonia española.
2: Ayer.
1: Que. La colonia española.
2: Ayer ganaron.
1: Es que yo uso perfume y me gustan las.
2: La colonia Spike. All Spike.
1: Un abrazo, Rubén, y a la gente fanática del fútbol. Ganó España el día de ayer.
2: No le chunté ni una ayer, Dios mío.
1: Oye, la chunté a todo. A todo.
2: Yo ni una.
1: A todos los que van a usar. Y con un, tenemos un grupo de amigos que yo les dije los dos primeros resultados. Le dije, el primero va a ser 3-0, el segundo 2-1, gana Portugal. Y fue tal cual. Los cabros decían, ah, pero ¿por qué no apostaste? Juégate un kilo, ¿ves? Le chunté esos dos. Y el tercero no sabía cuánto iba a hacer, pero solamente dije que pasaba Suiza. Sí. Y estuvo así. Pasó España, Portugal y Suiza a octavos de final. Oiga. Quedan tres partidos solamente, ¿eh?
2: Oiga, pero me dijeron que el arbitraje en el partido de Portugal con Croacia estuvo horrible.
1: Yo, eso
2: horrible.
1: Quería yo preguntarle a la gente si vio el si vio el programa, si vio el partido, ¿qué le pareció el partido de Portugal?
2: El arbitraje.
1: Ese fue el más polémico.
2: El primer tiempo creo que no le dieron ni una a Croacia. No cobraron ni una para Croacia.
1: Yo no sé por qué, no sé qué. Mira, yo la verdad quería que pase Portugal.
2: Ya.
1: Por un tema de que está Cristiano Ronaldo, su último baile y la cuestión, su último mundial.
2: Pero
1: A lo mejor la forma fue extraña. Porque de partida yo encuentro que el gol de Croacia al último minuto fue legítimo. Esa estupidez de que el balón le rozó el pelo al otro.
2: No.
1: Por favor, ni siquiera cambió el giro del balón. Nada. Ya, pero lo otro que dije yo, dieron 10 minutos más. Y ese minuto ya era el minuto 14, 15, ya había pasado el no sé por qué el árbitro dejó más tiempo de lo que ya se había dicho que iba a jugarse. Eso no lo entendí. Y ahí fue cuando me dieron el gol Croacia. Pero entonces yo dije, a este loco le pegaron la reta por interno, dijeron, no terminaste nunca el partido, no puedes hacer valer ese gol.
2: No, pero ha pasado. En otros partidos quedan, no sé, 8 o 10 minutos de alargue y siguen jugando. Después de
1: es raro eso,
2: pero
1: no
2: es porque
1: entiendo.
2: Pero es porque me parece mucho que cuando se detiene demasiado el balón por durante alguna circunstancia
1: minutos, durante,
2: esos, sí, durante esos minutos también se sigue alargando hasta completar el juego los 10 minutos.
1: Yo vi ese partido y no encontré que se haya detenido tanto el partido como para ponerle hasta 8 minutos más.
2: Yo
1: de los 10 que ya se habían dado.
2: Lo que yo tengo de opinión es que en este mundial el arbitraje, y cómo se ha movido el dinerillo, siento yo. ¿Qué quiere que le diga?
1: Sí, harto.
2: Sí.
1: El tema del VAR igual es como buscarle excusa o buscarle respuesta a lo que quieren ellos, a lo que quieren llegar.
2: Mire, el próximo bloque vamos a venir con un día de y después podemos hablar acerca de esto, ¿le parece? A ver qué opina la gente.
1: Sí, pues eso, que nos deje mensajitos. ¿Qué le parece a usted el arbitraje del Mundial? ¿Qué le ha parecido sobre todo estos últimos partidos de clasificación? 11:39, el Fogón del Roble con nosotros. 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Vamos a la pausa, gente. Ya venimos con más de la comunidad. Estamos en el Miti Miti de programa. Ya venimos con más.
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2: Temperatura.
3: 3 grados.
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5: Claridad llega ya, ya estamos de vuelta. Seguimos con más de la comunidad. 11 de la mañana, 54. 6 minutitos para las 12 del día. 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
6: Estamos conectados. No puede ser esto.
5: Buena. Ya.
6: Tenemos audio, oye, tenemos día de y hay que ir a pausa. No,
5: oye, eso. Pero recién Samber a 5 a las 12. Recién sí, vengo a pegar el cachuchazo. Cachuchazo.
6: Sí. Ya, pero espera, déjame cambiar la base inmediatamente. Y vamos a ir con los audios que hayan llegado.
5: Vamos
6: al tiro. Ah, yo le había escrito a la Cita Vivi, un saludo para usted porque me envió un mensaje y después lo eliminó, el saludito, y me respondió que lo eliminó porque estuvo afuera. Y no sé si ahora nos estará escuchando para que nos envíe un audio por Cita Vivi. Usted siempre nos envía audio y saludos.
5: Muy bien hecho, Vivia, muy bien hecho, porque claro, ella se asegura de que se escuche. Ajá. Si no se escuchó y tiene que salir, lo borra para que no salga todavía. Es maravilloso, me gusta. Sí. Bien, Vivi. Bien.
6: Tenemos foto, audio Vivi, foto, del amigo Rubén de las Tres Chimeneas de Barcelona.
5: ¿Qué dice Rubén?
7: Muchas gracias por los saludos. También unos saluditos lindos para usted. Y según el fútbol, según los Simpsons, va la final México con Portugal y gana México, así que yo estoy apostando por eso.
6: Mira,
5: México con Portugal, sí, la final.
6: Y mira acá el amigo Samuel escribe lo mismo.
5: ¿Qué?
6: Samuel
5: doble A. Oye, el Samuel dice,
6: escribe lo mismo.
5: Hola amigos, según los Simpsons sale campeón Portugal.
6: Sí.
5: Pero Rubén dijo que salía campeón. ¿Quién dijo?
6: ¿Ese?
5: México dijo.
6: No, dice también.
5: No, Rubén dijo México.
6: Ah, ya, pero.
7: Muchas gracias por los saludos.
6: A ver.
7: También unos saluditos lindos para usted. Y ¿sí? Según el fútbol, según los Simpsons, va la final México con Portugal y gana México. Así que yo estoy apostando por eso.
5: Estos pero vieron es que distintos México capítulos de Simpsons.
6: Sí, pero es que México está recibiendo tanta ayuda, siento yo, amigo.
5: Es que nada, no, sí, mira, de que está raro, está raro. Yo creo que la final va a ser Francia-Brasil. Yo creo, latinca futbolísticamente hablando.
6: ¿Y tú piensas Francia-Brasil? Que Argentina queda afuera?
5: Es que, mira, ay, no sé. Argentina, para mí, mira, es que me van a funar, pero para mí Argentina favorito.
6: Ya.

0: por Argentina, pero no sé si esta vez llegará a la final sin ayuda. Si es que no recibe ayuda, no llegaría a la final. Porque para mí en este mundial están jugando mucho mejor Brasil y Francia. Porque Brasil, usted dirá, no, Brasil no es el mismo de antes. La cuestión. Si usted ve los partidos, Brasil ha ganado casi trotando. Entonces yo creo que más adelante van a poner más bueno. Creo yo. Y Francia está haciendo un papel impecable también.
1: Tú dices que se están reservando.
0: Yo creo que están ahí tranquilos.
1: Guardando energía. Puede ser también. Sí. Estrategia.
0: Pero como dices tú, esto del arbitraje, las decisiones finales, está muy rara, así que cualquier cosa puede pasar. Imagínate en la final digan, Chile clasifica y vamos a la final nosotros. Sí, cualquier cosa puede pasar. Vea que hay Chile, por algún motivo así, alguna renuncia, hay que tomar un papel de alguien y llaman a Chile. Los Simpsons lo dijeron.
1: Ya. ¿Por qué? Ya, tenemos otro audio.
2: Hola. WhatsApp.
1: Hello.
0: Hola.
3: 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El tema pa' bueno, pariente. ¡Puta jefe! ¡Súbeme el sueldo, jefe!
1: El final, po.
0: Puta que fe, no sea mala. Es buena esa canción.
1: Es buena, súbame el sueldo, ¿qué se dice?
0: Un abrazo, Chavi, querido.
1: Ya, tenemos otro audio.
0: Hola, hola.
4: Argentina hoy día se va para afuera, Cabo Verde va a ganar. Y así la nena va a quedar llorando. La
0: Cabo
4: final
0: Verde.
4: Francia, Portugal.
1: La final es
4: mi querida Francia. Ese va a ganar el mundial.
0: Ya.
1: Ay, ay, ay. Hay varias.
0: Ya, igual le tiene fe a Francia. Yo también le tengo mucha fe a Francia por lo que está demostrando. Y Argentina, como te digo, cualquier cosa puede pasar con ellos. Porque hoy día mismo se pueden ir para afuera. Porque no. Porque Cabo Verde igual la ha sorprendido. Y los cabros corren, los Cabo Verdes.
1: Los cabros corren, los verdes.
5: Ah. Colombia, Colombia, amigo. Sí, sí, Caribe.
0: ¿Qué está pasando?
1: Colombia también sigue. ¿Y Paraguay?
0: Paraguay también avanzó.
1: ¿Dónde la dejas ya? Pues, si no, sigue. Mira, este mundial ha sido muy incierto. ¿Qué quiere que le diga? Yo he sentido que hay muchos países y la mayoría de los que están organizando el mundial que siento que han recibido mucha ayuda del arbitraje.
0: Este mundial está muy maqueteado.
1: Muy maqueteado.
0: Es la
1: muy,
0: se nota maqueteado.
1: Muy movido mafiosamente, digo yo.
0: Ahora, ¿para quién más que otros no sabemos hasta ir avanzando más?
1: Sí.
0: Pero sí, grandes potencias han recibido ayuditas. Sí.
1: Yo, como te dije.
0: Menos ayer, Alemania.
1: Menos Alemania. Yo, como te dije ayer, ese golpe que le hicieron. En la nariz a un jugador de Suecia o de Suiza, de camiseta amarilla, creo que
0: no vi nada, pero
1: y no cobraron nada, ni siquiera detuvieron el partido, nada. Ahí yo ya dije, no, ya esto ya es ya, no, el colmo. Y
0: una
1: ya
0: burla.
1: Y ya el partido de ayer de Portugal, el primer tiempo, que no le hayan cobrado nada a Croacia, en parte a favor de Croacia. Y que, no, si todo turbio. Yo lo siento así. Ya.
0: Bien. Vamos a la pausa.
1: Sí, amiguito, vamos a la pausa.
0: Junto
1: a la vuelta.
0: A nuestros. Espérame. Sí, a la vuelta, ¿qué?
1: A la vuelta vamos a volver con un video que me envió la amiga Karina. Es una campaña de prevención de la Patrulla de Integración Comunitaria de la Tercera Comisaría de la Unión. Vamos.
0: Perfecto.
1: A ver si se puede tirar al aire. Si no, le voy a pedir a la amiga Karina que ella me envíe un audio explicando esa campaña. Y volvemos con el día D y todos los mensajitos que quieran llegar opinando acerca del mundial. ¿Le parece?
0: Bien. 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
6: Vamos a bailarlo.
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1: Corrigiendo al aire.
0: En vivo, esto, sí.
1: Para que sepa la gente que esto es en vivo y en directo.
0: Así es. Ya. Nada es farso, farso, farso.
1: Nada es farso, farso.
0: Ya, gente, nos vamos a la pausita del mediodía. Ya sí. Venimos con más de la comunidad. Siempre dedicado el día de hoy para nuestra querida Anita en su cumpleaños. Ya venimos con más.
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1: Son las 12:05.
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0: esta tarde ya. Sí. 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
1: Iba a decir que tenemos unos audios, tenemos una pregunta acerca de lo que informamos ayer de un intercambio de láminas. Vamos primero con la invitación que nos hace...
0: ¿Sabes que hicimos la invitación ayer? Y la gente decía si había que ir con mina o sin mina. Los chiquillos nos preguntaban eso. Porque pensaban que era intercambio de lámina.
1: Ah.
0: No, pues cambio de lámina. ¿Cómo andas cambiando la mina? No.
1: Vamos primero con esta invitación porque nos llegó una pregunta de la cita Angie.
0: Eso es hoy, ¿cierto? Hoy.
1: Sí. ¿Qué pregunta la cita Angie?

0: Yo estaba esperando el audio, sí.
1: No, no, él lo escribió.
0: Sí, basta.
1: Lo escribió.
0: Es un escribido. Ya, Angie dice: hola chiquillos, consulta. Hoy hay intercambio de láminas en la sede 21 de mayo, Sindicato Colún. Si es así, ¿desde qué hora y hasta qué hora es? Ya, sí, Angie, hoy día es intercambio de láminas del álbum del Mundial. Los invitamos a participar de esta entretenida cambiatón. Ven a buscar a los jugadores que te faltan y dale un nuevo hogar a tus repetidas. Esto va a ser en la, justamente en la sede del sindicato número 2, a las 2:30 de la tarde. De 2:30 a 4:30. Son dos horitas, desde las 2:30 a las 4:30 de la tarde. ¿Ya? Hoy día viernes, por supuesto, viernes 3 de julio. Van a haber premios, snacks y productos Colún, porque ellos organizan y te invitan. Colún.
1: Ya, ahí está.
0: Vamos a un intercambio de láminas para los fanáticos, fanáticas.
1: La respuesta. Vamos ahora con la invitación que nos hace la campaña de prevención de la patrulla de integración comunitaria de la tercera comisaría La Unión. Nos envía un videíto. Vamos a escuchar el audio de ese videíto para que la gente esté atenta, ¿le parece?
0: Perfecto.
1: Vamos.
2: Ante las bajas temperaturas registradas en nuestra región, carabineros de la Oficina de Integración Comunitaria de la Tercera Comisaría de la Unión le entregan algunas recomendaciones en sus desplazamientos.
3: Verifique la presión de los neumáticos y que mantengan su dibujo adecuado. En zonas cordilleranas, el porte y uso de cadenas es obligatorio. Extreme cuidado en pasos bajo nivel, curvas cerradas y sectores rodeados de árboles, donde el hielo se mantiene por más tiempo. Reduzca la velocidad. El hielo provoca que las carreteras sean resbaladizas.
4: Conserve una mayor distancia con el vehículo próximo, de tal forma que pueda frenar ante una emergencia. Utiliza un anticongelante adecuado en el radiador y asegura que el limpiaparabrisas contenga líquido para bajas temperaturas. Así evita que el hielo se pegue en las plumillas.
1: Mira, ¿eh?
0: Bien, ahí estaban algunos consejos para esta época invernal, a cuidarse y evitar accidentes. Muchas gracias entonces a Carabineros de Chile por este video reel que nos envían y pudimos entenderlo claramente a través del audio.
1: Sí.
5: Vamos con... ¡Sucho! ¡No lo roben! ¡No lo roben! ¡Tenemos dueño!
0: Me acordé de ese video.
1: Vamos con más audio. ¿Qué dice? Hay un audio que llegó aquí cortito. ¿Qué dice el audio?
6: Buena. Hoy Colombia gana.
0: Buena.
1: Hoy Colombia gana.
0: Sí. Mira. Pero claro, porque juega Colombia con ganas.
1: Ah.
0: Porque si jugara Colombia sin ganas, sería fome.
1: Ah, no, yo pensé
0: pero
1: que...
0: Pero va a jugar Colombia con ganas.
1: ¿Pero con ganas o con el país gana?
0: Con el país gana.
1: Ah.
0: Sí.
1: Dios mío,
0: talla de abuelo es así.
1: Talla de abuelo, ya. Vamos, sí. Yo no soy abuelo. Ah, vamos.
0: ¿Sí?
1: Sí, yo no soy abuela, pero sí agarro abuelo. Ah. Ya. Vamos con. Siguiente audio.
7: Oye, ¿cuánto pagan?
1: ¿Cuánto
7: tuve que romper la alcancía de abastible para poder cocinarme.
1: Ah.
7: Oh, oye, chiquillo, ah. ¿Y Chile en qué posición de la tabla está? ¿Vamos a ganar o no? Pero
0: ¿cuándo jugamos? ¿Cuándo nos toca jugar a nosotros?
1: Ah, nosotros nos toca jugar después.
0: Yo todavía estoy esperando la fecha que nos den ahí para jugar.
1: Un partido amistoso en la apertura del cierre de Mundial.
0: Oye, ¿y cuándo pagan? Buena pregunta esa. ¿Cuándo pagan? Esa pregunta,
1: no,
0: ¿sabes quién la hizo?
1: ¿Quién?
0: La hizo viral el gran Bombalet. Eduardo Bombalet en un video aparece.
1: ¿Y por
0: ¿cuándo
1: qué?
0: Pagan?
1: ¿Por qué? ¿Cuál fue el motivo?
0: No, estaban conversando y de la nada dice, oye, ¿cuándo pagan? Le dice su colega en esos tiempos de en que él estaba vivito. Y ayer hablábamos de los deportistas, de los periodistas deportivos y
1: ¿sí?
0: Se nos fue Eduardo Bombalet. Yo no sé si él estudió periodismo, sí, eso es lo que no sé.
1: No.
0: Pero de que era un crack en lo deportivo, un crack. Y me acordé ahora que el hombre dijo, ¿cuándo pasa?
1: Pero él fue entrenador también, ¿o no?
0: Fue entrenador justamente.
1: Ya, pues. Es que yo creo que por lo menos, sí, no me acuerdo, parece que la Católica.
0: No sé.
1: Pero al ser ya entrenador, obviamente él sabía mucho de fútbol. Y a lo
0: claro,
1: mejor.
0: Pero ayer hablábamos del periodista deportivo.
1: Por eso te digo, pues de ahí, de ser entrenador, saltó a lo que es el comentarista deportivo, pero a lo mejor no tenía estudios de periodista. ¿Cómo claro. así, por ejemplo, en los canales de deporte de cable, tú ves ahora que están los exfutbolistas, Jara, Pinilla, están haciendo de comentarista y ellos no han estudiado periodismo, que yo sepa?
0: Claro, no, porque tienen los conocimientos.
1: Exacto.
0: Ya, y el tema de periodismo ya es como afrontarte a una cámara, es distinto. Como
1: exacto.
0: Las palabras también que ocupar y todo eso. Son otros detalles, pero me acordé del bomba.
1: Ya. Vamos a una canción y volvemos con el día de él, ¿parece?
0: Vámonos. 12:20. ¿Qué se celebra un día como hoy? Te lo contamos al regreso.
1: Nos vamos a ir con un imborrable de Más Radio, canción antigua, de los años 90, pero es un tremendo hit. Esto es Obsesión con Miguel Mateo.
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0: Brother, yo no sé ni cómo yo llegué a casa anoche. Clase lo que era. Y hoy me están tirando de nuevo para bajar para allá, pero yo creo que hoy sí que ha hecho pichadera, que no me espero en
1: el humo.

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2: ¡Súper viernes, viernes en la comunidad! Está de cumpleaños la Anita. Reiteramos nuestro saludo. Nuestra programación de hoy es dedicada a Anita en su cumpleaños. Nosotros nos vamos ahora a la breve pausa, la última del día de hoy, junto a la compañía de Comercial Nicasio Solís. 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Bien, vamos y volvemos, no se mueva del dial, la última patita ya viene con el día de... Se celebra algo, se conmemora algo, ya te lo contamos.
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0: 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Temperatura.
3: 5 grados.
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0: Así es, de regreso estamos en los últimos minutos, 20 minutitos ya para las 13 horas para el término de nuestra programación en cuanto a la comunidad. 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Ya, oye, tenemos datito de trabajo, Chiquibaña, hasta ahora, ¿no?
1: Correcto.
0: Sí, llega un mensaje que invita a participar de la posibilidad de trabajo. Dice que se busca ayudante de cocina con experiencia para entrevista. Si usted cree poder realizar esta labor, ayudante de cocina, comuníquese al más 569-2073-6500. 920-736500 es el número para la oportunidad de trabajo a quienes les interese ser ayudante de cocina con experiencia. Vaya a la entrevista en una de esas, es tu momento.
1: Ya, vamos al día de y luego un saludito y un audio y musiquita, ¿le parece? Vamos con el día de.
0: Ya, mire, hoy se celebra, conmemora el Día Internacional Libre de Bolsas de Plástico.
1: Qué maravilla.
0: Mira, el 3 de julio se celebra el Día Internacional Libre de Bolsas de Plástico con un objetivo claro: reducir las bolsas de plástico de un solo uso y fomentar su consumo responsable. En el día a día, las bolsas de plástico se han convertido en uno de los objetos más cotidianos y también uno de los más perjudiciales para el medio ambiente. Algunos países como Francia e Italia ya han prohibido la producción de bolsas de plástico y han reducido notablemente su consumo. Otros países como Reino Unido, Portugal y Suecia han optado por aplicar impuestos sobre el uso de las bolsas. Y en otros países como Finlandia o Alemania, los establecimientos han establecido acuerdos voluntarios. ¿Por qué son tan dañinas las bolsas de plástico? Las bolsas de plástico tardan más de 500 años en descomponerse. Se estima que cada persona gasta una media de unas 230 bolsas de plástico al año, lo que representa más de 500 billones de bolsas de plástico en el mundo. Al no ser reciclables, las bolsas quedan en el planeta, perjudicando a todos los que vivimos, todos los seres vivos del planeta. Mira, a los océanos llegan cerca de 12 millones de toneladas de plástico al año. Estos residuos suponen una grave amenaza para los océanos y las especies marinas. Uno de cada seis especies que se venden en las pescaderías contiene microplásticos en sus estómagos. El plástico ya ha entrado en la cadena trófica. Según datos de Greenpeace, la producción mundial de plásticos se acercará a los 500 millones de toneladas. Verá, eso es, por eso se ha dejado de lado tanto el plástico, sobre todo para la hora de ir al supermercado. Sí. Ahí se nota mucho.
1: Lo encuentro maravilloso. A veces a uno se le queda la bolsita o se olvida de llevarla, pero vaya que ha ayudado bastante ese cambio.
0: Todo por nuestro medio ambiente, que harto afectado se ha visto. Por esto y mucho más.
1: Sí.
0: Ya no más. 15 minutitos para las 13 horas. ¿Tenemos un saludito por acá?
1: Tenemos un saludito de cumpleaños.
0: Muy bien, pues.
1: Y luego una info.
0: Dice así, Javiera nos saluda, nos hace llegar este saludo. Dice, hoy día le quiero mandar un saludo a mi mamá que está de cumpleaños. Feliz cumpleaños, mamá Jessica. Y no olvides que te quiero mucho, dice Javiera a la mamita Jessica, que hoy está de cumpleaños también. Feliz cumpleaños, Jessica, que lo pase bonito, bonito, bonito. Felicidades, Jessica. Feliz cumple. Cariño, Javiera.
1: Y me llegó una invitación.
0: Musiquita.
1: Vamos a una musiquita y volvemos con esa invitación.
0: Hemos hablado mucho.
1: Ya, nos vamos entonces con musiquita, mi amigo, y está cansado. Ya, el día viene, está, pero.
0: ¡Vamos a la música!
1: Ya, ok, vamos entonces con la musiquita. ¿Le parece?
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4: Amiguito, tenemos una invitación y unos ahora saluditos sí. Antes de irnos.
2: Vamos con el audio.
4: Vamos con el audio y usted tiene ahí el flyer para ver
2: y
4: si
2: reforzamos.
4: Usted agrega algo. Sí.
2: Ajá.
4: Hello.
5: Hola, ¿qué tal, chiquillo? Buenas tardes. Oye, les comparto la ficha ahí de la gran velada de boxeo que va a haber este 11 de julio acá en el gimnasio fiscal, donde los púgiles unioninos van a enfrentar a diferentes boxeadores de distintas comunas que nos visitan. Así que van a haber 13 combates y quedan todos cordialmente invitados ahí a apoyar a los púgiles unioninos para el 11 de julio, día sábado, en el gimnasio fiscal. Así que quedan cordialmente invitados ahí a apoyar a los muchachos.
2: Eso es. Muchas gracias por esta invitación que hacemos a nuestra comunidad, a los vecinos y vecinas, para que se junten ahí los fanáticos del boxeo amateur en el gimnasio fiscal de la Unión. Reiteramos, 11 de julio, próxima semana, 11 de julio, día sábado, si no me equivoco.
4: Sí.
2: Es sábado, sí. 21 horas, 13 combates internacionales. Está buenísimo. Valor entrada. Ringside de 5.000, galería 3.000, vaya, apoye, está buenísimo.
4: Sí, día sábado, exactamente.
2: Ajá.
4: Ya.
2: Y el Xavi nos manda una foto despidiéndose como siempre con buena onda. Ya, pariente, los dejo, dice. Tengo que ir a almorzar unos buenos porotos. Saludos de su amigo, el pariente Xavi. ¡Buena, pariente!
4: ¡Saludos, pariente! ¡Ay, pariente! Lo quiero ver más ratito, ¿qué? Después de 2 horas. De haber comido porotos.
2: Sí, rico los porotos, igual. Sí.
4: Y
2: bien, un abrazo, Xavi.
4: Saludito, Xavi. Buen fin de semana para usted. Y tenemos la invitación, ya sabe ya, amiguito.
2: Así es, se viene.
4: Se viene.
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4: A la hora.
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2: 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Ahí está, pues, 11 de julio en el Club Alemán, junto a DJ Mike y DJ Flag.
4: Sí, se despide también otro auditor. Que me parece mucho que es José, a ver.
2: Que tengan un excelente fin de semana. Lo bueno de ser camionero, se conocen hermosos lugares. Así es, mira, nos manda poquito, un lindo paisaje también. ¿El Fabián?
4: A ver, el José, el bombero. El amigo José.
2: El amigo José.
4: Voy sí. Bien, pues. Tenemos un audio de la Gitanita. Vamos con el audio de la Gitanita.
2: ¡Feliz cumpleanita!
6: Chicos, muchas gracias por todos los saludos y por dedicarme al programa. Se pasaron. Y muchas gracias a las personitas que me saludaron por el día de mi cumpleaños. Los quiero mucho. Un abrazo. Que tengan un lindo fin de semana. Cuídense. Gracias. Se pasaron.
2: Linda Anita. Feliz cumple para ti, que lo pase bonito. Felicidades. Hablando de cumpleaños, reiteramos el saludo también para Jessica, que fue saludada a través del programa. Cariños para las dos cumpleañeras, Anita y Jessica. Felicidades.
4: Último audio.

0: cuenta, Sonia, usted me envió un audio de antes, ¿o no? ¿O este es de
1: Oye, la Sonia es de las que se levanta tempranito también, ¿eh? Muchos cariños, Sonia, abrígate, Sonia.
0: Espéreme, que parece que me envió. Ah, no, no, ese audio es de otro día, me parece.
1: Ya. Cariño, Sonia, besito y abrazo para ti, feliz fin de también.
0: ¿Qué dice?
2: Sí, que yo voy en un colectivo, lo voy escuchando.
0: Ah, saludito al amigo colectivero ahí.
1: Gracias.
0: Lleve con cuidado a la cita, Sonia.
1: Sí, grandes saludos a nuestros amigos de la Locomoción Colectiva. Gracias por acompañarse de Más Radio en las distintas ciudades de nuestro alrededor y acá en la Unión también. Abrazo para todos. Nos despedimos para encontrarnos nuevamente el día lunes con más de la comunidad. Agradecidos de la sintonía, la buena onda de siempre. Ustedes también nos levantan el ánimo a nosotros. Que vaya, que lo necesitamos en días de frío. Chiqui Bani, Aníbal Van Peters en los controles y la música. Juan Pio Yarzo, que les habla. 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Chao, chiqui, chao, gente. Hasta el lunes. Abríguese harto, abriguen a los niños. Felices vacaciones de invierno para todos. Nos encontramos el lunes con un programa infantil. ¿A dónde la viste? Familiar, familiar sí, siempre. Ya.
0: No tenemos nada. O sea, hasta el lunes. Tenemos alma de niño, pero nada de infantil. Oiga, ¿a dónde va a ir este fin de semana? Usted dijo algo
1: se me fue el audio. ¿Qué cosa?
0: Que no tenemos nada de infantil, pero...
1: la mentalidad sí, somos muy infantiles nosotros.
0: Ya, pero el programa, te digo.
1: No, programa familiar siempre. Familiar. Ojalá el lunes tengamos saluditos de los niños ahí, los papitos, mamitas que estén con los niños, hagan llegar los saluditos de los niños también.
0: Oiga.
1: Como hoy lo hizo Amandita, le mandamos besitos y abrazos a Amandita hoy día.
0: Ya. Le iba a preguntar, usted comentó algo con el amigo Coque, ¿dónde va a estar el día de hoy o mañana o pasado? ¿Dónde?
1: Hoy día, viernes, vamos a estar en... ¿cómo se llama el lugar?
0: ¿Dónde fue que dijo usted?
1: Vamos a estar en Los Lagos, pero recuerdo cómo se llama el local, espérame.
0: No, busque.
1: El local se llama Seika Beer Garden, así se llama, o Seika, Seika Beer Garden. Es un restaurante cervecero. Y vamos a estar tempranito, ¿ah? Beer Garden Saika, así se llama el Instagram.
0: ¿Tempranito ya? Tipo 8, dice usted.
1: ¿Cómo?
0: ¿Tempranito tipo 8? O tipo...
1: Exactamente, estamos anunciados para las 8:20 horas, así que lleguen tempranito, ¿vale? Es un restaurante que cierra eso de las 11:30 de la noche, por eso vamos a estar temprano.
0: Ya.
1: Así que nos vemos esta tarde, noche, en Los Lagos, en Beer Garden Saika.
0: Sábado y domingo, descansa.
1: Mira, sábado no sé, ¿eh? Porque me habló ahí alguien que tiene matrimonio este fin de semana, pero no hemos llegado a nada.
0: Ah, ya. Bueno, si le va bien, así que le vaya bien.
1: Y si no, vamos a disfrutar lo que ha llegado desde Santiago. Qué maravilla de compra.
0: Manda foto.
1: Voy a abrir mi paquetito.
0: Oiga, gente, ¿sabe qué? Le llegó un paquete al amigo JP, un paquete de aquellos.
1: Sí, está bueno. Ya, vamos a disfrutarlo ahí. Por redes sociales vamos a estar ahí subiendo videitos.
0: Ah, yo iba a hacer un que la gente pensara el fin de semana que era lo que te iba a llegar. Nah, para que adivinaran. No, pero bueno, si tú vas a subir, va a hacer un unboxing.
1: Soy muy ansioso.
0: ¿Va a hacer un unboxing? ¿Un unboxing?
1: ¿Qué es eso?
0: Unboxing se le llama cuando uno abre los paquetes, los envíos que le llegan.
1: Ah, con las uñas postizas, pegándole
0: y muestran todo.
1: Y hablando así, adivinen lo que me llegó.
0: Eso.
1: Sale,
0: y con la voz en off de no sé de quién es, que colocan una voz en off muy divertida.
1: Claro, cachao.
0: Ya, haga un unboxing y mande foto.
1: Déjame ir a abrir el paquete, Chiqui Bani. Ya me voy.
0: Oiga, son chao, cualquier chiqui. Cosa eso, pero bueno.
1: No sí, voy a ir a abrir ese paquetito. Chao, gente.
0: Chao, amiguito.
1: Hasta el lunes, chao. Gracias, igual.
3: Es Juan Pio Yarzu en la comunidad.
0: Chao, gentecita. Que tengan buena tarde de viernes. Nuestro dial es 91.5, 89.3, para que sigan nuestra sintonía, se acompañen de nuestra programación por la tarde. Viene don Felipe Busto con la fórmula de 4-6. Y luego Don Luchito con doble turno de 6 a 8 en punto. Ya sabe,

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0: Se despide la comunidad.
2: ¿Qué le vamos a hacer?
0: Haz tus cosas tranquilo. Nosotros ya volvemos con más.
3: Es la 1:11.
0: Temperatura.
4: 7 grados. 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

0: temperatura.
1: Más radio, energía y entretención. 7 grados.
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2: 2:00 p.m, en punto.
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1: Fiebre grados. 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
1: Son las 3:03.
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3: Temperatura.
4: 8 grados. 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
3: 4 de la tarde. 1 minuto.
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0: Estamos al aire, 4 de la tarde con 7. Bienvenidos a la Fórmula de Más Radio en este viernes.
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0: Cielo completamente despejado hasta ahora. Linda tarde para disfrutar de la buena música de Más Radio en pleno invierno 2026.
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0: Tus mensajes, tus saludos, todo eso a través de nuestro WhatsApp para que salgas al aire.
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0: En esta semana que fue un poquito más corta, ¿cierto? Por el feriado que tuvimos. Ya es viernes, muchachos. Momento para disfrutar la buena música de Más Radio. Momento para descansar. Saludos y ánimo a los que están trabajando todavía en compañía del 91.5 o quizás nos escuchan a través de másradiofm.cl.
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0: Comienza, arranca la fórmula por Más Radio hasta las 18 horas.
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1: 4 de la tarde con 13 minutos en este frío viernes. Saludos a los que están ahí en el trabajo disfrutando de la programación. Saludos en Futrono, Lago Ranco, nos escuchan también a través de la 89.3 FM.
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1: Estamos revisando algunas noticias y buena noticia lamentable, ¿cierto? Seguramente usted ya se enteró a través de las redes sociales. El adiós a un grande de las pantallas. Chile Actores confirmó que a los 71 años falleció Fernando Clige, icónico actor de teatro y televisión, quien se desempeñaba en el área dramática de Mega. Nació en Uruguay en el año 1954. Clige desarrolló una amplia y aplaudida carrera en nuestro país, participando en producciones icónicas como Marrón Glacé. Un actor que transitó con maestría entre el drama y la comedia y que con mucha tristeza despedimos el día de hoy. Así es que toda la familia de Chile Actores lamentando, por supuesto, la partida del gran Fernando Clige a los 71 años. Gran actor Fernando Clige, sí. Icónico. 4 de la tarde con 16 minutos. Acá la fórmula.
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1: Oye, sí, un gran saludo a todos los que están disfrutando de sus vacaciones de invierno, a todos los estudiantes, a todos los niños. Fanáticos de la radio, descansando en este viernes, disfrutando vacaciones de invierno 2026. Vamos a revisar mensajes, saludos. Es el momento para que puedas salir al aire. ¿Desde qué parte nos escuchas? Cuéntanos, déjanos un audio ahí.
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1: Por acá me dicen, escuchando la radio en el auto. Linda tarde para viajar, dice. Bueno, bueno, la música de Más Radio. Saludos, saludos amigos.
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1: Saludos para Puerto Nuevo, nos escuchan allá en Puerto Nuevo, 91.5. Saludos. Puerto Nuevo.
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1: ¿Qué más? Saludos para la hermosa comuna de Lago Ranco, 89.3 FM. Por acá también viajando, vamos en el auto camino a Osorno, linda tarde. Saludos, Más Radio. Saludos.
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1: Ya, tú si quieres salir al aire, deja tu audio, cuéntanos de qué parte nos escuchas. Déjanos tu audio en el más 569-4753-3168.
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1: Esto es lo nuevo de Bebe Rexha, se llama New Religion. Lo escuchas acá en la fórmula de Más Radio.

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2: Hoy estamos revisando algunas actividades. Lo destaca Muni Ranco a través del Instagram. Hay un desafío infantil, Mountain Bike Lago Ranco 2026. Esto es mañana, desde las 9:30 de la mañana. Mañana sábado 4 de julio, aún quedan cupos. Inscríbete y sé parte de esta gran aventura. Hay entregas de kit hasta las 10:45 de la mañana. La hora de la partida es a las 11 de la mañana y el punto de partida es en el terreno a un costado de la carpa costanera y el lago Ranco. Categorías de 11 a 18 años, desafío 21 kilómetros. Estamos hablando del desafío infantil Mountain Bike Lago Ranco 2026. Los menores de 10 años tienen un circuito con obstáculos a contrarreloj. Las inscripciones siguen abiertas. Todavía quedan cupos disponibles, así que no te puedes quedar fuera de esta gran aventura sobre ruedas. Mañana sábado 4 de julio desde las 9:30 de la mañana en el terreno que está a un costado de la carpa costanera en Lago Ranco. Categoría de 11 a 18 años, desafío 21 kilómetros. Menores de 10 años, circuito con obstáculos a contrarreloj. Inscríbete ahí a través del enlace que está en el Instagram. Muni-Ranco aparece toda la información para esta actividad deportiva mañana. Desafío infantil Mountain Bike Lago Ranco 2026.
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2: Nos vamos al corte comercial. Ya estamos de regreso con más de la fórmula en este viernes.
0: Trending Music es el piloto número uno de la fórmula. Temperatura.
4: 7 grados.
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0: 4:37, completamente en vivo en este viernes 3 de julio, muchachos.
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0: Vamos con los mensajes, a ver.
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0: Por acá, saluditos, escuchando la radio desde Río Bueno. Saludos, Río Bueno, nos escuchan 91.5 allá. Río Bueno, sí. Saludos, Río Bueno.
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0: Saludos a los que están conectados a través de másradiofm.cl a esta hora también. Muchos conectados en este viernes.
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0: Saludos para mi Lavi y para mi Flo, que están escuchando también a esta hora. Ahí conectadas con la radio. Besitos para ella. Ya estamos. Por acá me dicen también saluditos, escuchando la radio, vamos en el auto. Saliendo del trabajo, mira. Día viernes sale más temprano, ¿no? Sí. Saludos.
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0: Ya, por acá me preguntan, oye, ¿hay algún juego para hoy? Sí, tenemos juego. Atención. Vamos con el primer juego de la tarde. Puedes participar solo con audios ahí en el WhatsApp. Ok. Juego número uno de este viernes. Activamos la ruleta. Veamos. El primer juego de la tarde se llama Adivina el personaje solo con su voz. Ya, tienes que indicarnos con estas tres pistas que te vamos a mostrar cómo se llama el personaje. Ya, puede ser un actor, cantante, bailarín, alguien del espectáculo. ¿Ok? Vamos con la pista número uno. ¿Cómo se llama este personaje?
3: Nos gustan las fiestas, nos gusta el bochinche, nos gusta la diversión. Somos personas que nos entendemos así la vida. Y qué bueno volver a encontrarnos. Sí, muchas gracias.
0: Ahí está. ¿Cómo se llama ese personaje?
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0: Deja tu audio a través del WhatsApp y juega con nosotros.
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0: pasado el Poly Pocket. 4 de la tarde con 47 minutos.
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0: Seguimos en el juego, acá en la fórmula. Juego número 1.
2: Ya estás en el juego, la fórmula. De lunes a viernes.
0: Adivina el personaje solo con su voz. Vamos con audios.
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0: ¿Cómo se llama el personaje número 1? Aló.
3: Me parece mucho que es Sergio Lagos.
0: Sergio Lagos, ya, aló.
4: Hola, este personaje es Sergio Lagos.
0: Sergio Lagos, dicen los amigos, podría ser. Sí, podría ser, ¿no? Revisémosla. Sergio Lagos a la 1. Sergio Lagos a las 2. Y a las 3. Respuesta correcta. La respuesta era Sergio Lagos, el personaje número 1. Muy bien.
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0: Desbloqueado entonces el juego número 1, así de fácil. Vamos con el juego número 2. Juego número 2 para que puedas participar también a través del WhatsApp. ¿Cuál es el número?
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0: Seguimos en la categoría adivina el personaje solo con su voz. Juego número 2. A ver, ¿qué personaje aparece ahora? Puede ser un futbolista, periodista, actor, actriz. Personaje, ahí está, número 2. ¿Cargado? Listo, ok, nos fuimos. Solo con audios, ¿ya? Pista número 1. Pista número 1. ¿Cómo se llama este personaje?
5: A mí la música urbana me puede gustar mucho para pasarla bien, para bailar en una fiesta y todo eso, pero...
0: Ahí está, la pista número 1. ¿Cómo se llama ese personaje? ¿Te sabes la respuesta? ¿Te sabes la respuesta? Si conoces la respuesta, déjanos tu audio y juega con nosotros en este viernes.
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1: Estamos en el juego número 2. Adivina el personaje solo con su voz. Vamos con la segunda pista. ¿Cómo se llama este personaje?
2: También que el vehículo de las canciones te permite reflexionar. Y siento que necesitamos más reflexión.
1: Ahí está. Pista número 2. ¿Cómo se llama ese personaje?
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1: Vamos con los audios.
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1: Adivina el personaje solo con su voz. ¿Cómo se llama ese personaje? ¿Aló?
3: Hola, hola, creo que es Tomás Mochiati.
1: Tomás Mochiati. Tomás Mochiati. A la una. Tomás Mochiati a las dos. Y a las tres. Oh, amigo, respuesta incorrecta. Lamentablemente, puedes volver a participar. Esa es la buena noticia.
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1: Estamos en el juego. Adivina el personaje solo con su voz.
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1: Mostramos otra pista, ¿no? Sí. Pista número 3 y última. Pongan atención. ¿Cómo se llama este personaje?
4: A mí la música urbana me puede gustar mucho para pasarla bien. Para bailar en una fiesta y todo eso. Pero me gusta también que el vehículo de las canciones te permita reflexionar.
1: Ahí está la pista número 3. ¿Cómo se llama ese personaje? No es Tomás Mochiati. Respuesta incorrecta. Sí. Vamos con otro.
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1: Revisemos más audios. Hay harta gente participando hasta ahora. A ver, por acá. ¡Aló!
5: Hola, hola, Felipe, se llama Beto Cuevas. Y mi cantante favorito, el Beto Cuevas, me encanta ese cantante. Sí.
1: ¿Ya?
6: Hola, Vive. Hola. Creo que es Beto Cuevas.
1: ¿Ya? ¿Aló?
7: Hola, hola, Felipe. Ese es Beto Cuevas. Beto Cuevas.
1: ¿Ya? ¿Aló?
8: Sí. Hola, Feli. ¿Cómo no saber si es el Beto Cuevas? Yo lo amo con la vida. Es lo mejor. I love you so much. Enamorada por siempre del Beto Cuevas. Lo reconocería aquí, a la quebrada de la Jía, donde esté, debajo al agua, arriba al cielo, en la luna, todo.
1: Ya.
8: Lo amo. Cariño, besos acá desde la Guatita Verde.
1: Saludos, amiga. Fanática de Beto Cuevas. Lo reconocería hasta debajo del agua, dijo. Sí. Vamos a ver, pues. Vamos a ver. ¿Será el gran Beto Cuevas? Así como dice la amiga que lo reconoce hasta debajo del agua. No lo sé, ¿eh? Beto Cuevas a la una. Beto Cuevas a las dos. Y a las

0: la razón ustedes.
1: Sí. Respuesta correcta.
0: Era el gran Beto Cuevas.
1: Sí.
0: Saludos a todos los que están participando hasta ahora. Oye, ¿y era fanática de Beto Cuevas? Sí. Fanática de...
2: Sí. Hola Feli, ¿cómo no saber si es el Beto Cuevas? Yo lo amo con la vida. Es lo mejor. I love you so much. Enamorada por siempre del Beto Cuevas. Lo reconocería aquí, a la carga de la gira, donde esté, debajo al agua, arriba al cielo, en la luna, todo. Lo amo. Cariño, besos acá desde la Botica Verde.
1: Saludos.
0: Se notaba que era fanática de Beto Cuevas.
1: Lo reconoció inmediatamente.
0: Muy bien. Tenemos más audios. ¿Aló?
3: Beto Cuevas es el personaje.
1: Muy bien, saludos.
4: El personaje es Beto Cuevas.
0: Saludos.
5: Beto Cuevas.
1: Bien, muchachos.
6: Beto Cuevas.
7: Beto Cuevas.
8: Buenas tardes. El personaje es Beto Cuevas.
0: Muy bien. Qué bueno, ellos tienen, ¿no? Pero acá me dice, ¿será primo de Juan Cuevas, el taxista? No sé. Le mandamos saluditos a Juanito. Primo hermano de Juan Cuevas.
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3: Ese es Beto Cuevas.
2: Mínimo que te coloques día cero del Beto Cuevas, o sea, de la ley en realidad. ¿Ya? Besito.
0: ¿Día cero? Oh. 5:06. Saludos a los que están de vacaciones a esta hora.
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0: El día cero.
2: Mínimo que te coloques día cero del Beto Cueva, o sea, de la ley en realidad.
5: Beto a la cueva.
3: Beto a saber quién será ese personaje.
0: Ok, muchachos, nos tenemos que ir a la pausa. Corte comercial en este viernes 3.

0: Saludos a los que siguen conectados a esta hora a través de másradiofm.cl en este viernes.
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0: Pausa comercial, ya estamos de regreso, no te cambies.

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1: Son las 5:08.
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1: Ya, estamos de regreso, 5 de la tarde con 15 minutos. Les tengo un buen dato, ¿ah? 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
1: Saludos, me dicen acá, trabajando, escuchando la radio, bueno, la música, me alegra en la tarde, en este frío viernes. Saludos, más radio, nos dicen acá. ¿Cuántos grados hay a esta hora, muchachos? Los que van ahí en su auto, si nos pueden enviar fotitos. ¿Cuántos grados tienen? ¿O les marca el tablero ahí en el vehículo? Porque acá este termómetro yo creo que está malo, emperador. Dice que hay 4 grados, ¿será? 4 grados, no creo. A ver.
2: 4 grados.
1: ¿Ve? 4 grados, dice. No sé, yo creo que hay un poco más. Sí. A ver, preguntémosle a la gente que nos envíe fotitos, imágenes a través del WhatsApp. ¿Cuántos grados le marca su tablero ahí en el vehículo? Veamos.
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1: Por acá me dicen 7 grados, Felipe. ¿Ya? Por ahí sí. Por ahí.

0: a propósito de eso, recuerda que los municipios en la región de Los Ríos están haciendo un llamado por las bajas temperaturas. Por supuesto, el llamado es para que los conductores tomen las precauciones, ¿cierto? Para evitar cualquier tipo de accidente. Y la otra medida que hay que considerar es proteger los medidores de agua, ¿sí? Proteger los medidores de agua porque van a continuar las bajas temperaturas durante el fin de semana. Puedes cubrirlo con los siguientes elementos: con cartón, con plumavit, con madera, plástico. Durante las noches protege tu medidor. Bueno, y si se congela, recuerda, no puedes usar agua caliente porque podrías dañarlo incluso aún más, ¿ya? Así que es importante que puedas proteger tu medidor de agua durante este fin de semana, donde van a continuar las bajas temperaturas, al menos acá en la región de Los Ríos, ¿ya? En modo invierno.
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0: Por acá me dicen, tengo 9 grados en mi vehículo. Saludos. 9 grados. Por acá me mandan imágenes también. 10 grados la temperatura. Oye, a ese vehículo le queda poca benzina. Le quedan dos rayitas. Tengo un dato de eso también. Había un descuento. Había un servicentro hoy con descuento. 100 pesos de descuento aquí en La Unión. Pero no podemos decir la marca. ¿Cómo lo hacemos? Sí. Lo busqué. Lo vi en las redes sociales delante. Es una estación. A ver, ¿cómo lo podemos decir para no decir la marca? Ya. Hay una estación de bencina en La Unión que está con descuento hoy. Tienes 100 pesos de descuento con todo medio de pago. Como no puedo decir la marca, pero los queremos ayudar. 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Eso nomás les puedo decir. Ahí ustedes sacarán sus conclusiones. Pero hoy está con 100 pesos de descuento por litro de bencina, con todo medio de pago. Es lo que vi yo ahí en las redes. Lo voy a buscar aquí, a ver.

0: 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Sí, no puedo decir la marca porque no son nuestros auspicios. Claro. Pero está ahí en la Corby, ya todo. Con ese dato ya saben. Cinco de la tarde con 20 minutos.
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0: tema. 5 de la tarde con 27 minutos.
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0: Por acá me dicen gracias por el dato. 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El emperador me escribe y me dice: yo paso a cargar ahí en la ESO. Emperador, la ESO ya no existe. ¿Se acuerdan de la ESO? Sí. La ESO con dos S's y apareció un tigre ahí. Pero la ESO ya no existe, emperador. Vamos con más mensajes.
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0: Por acá, saluditos escuchando la radio. 8 grados la temperatura, marca mi auto, dice saludos.
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0: Por acá, saluditos, camino a la Unión también. Abrigarse. Buen fin de semana, saludos. Ya, si quieres salir al aire, deja tu audio. En el más 569-4753-3168.
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2: Hoy nos tenemos que ir al corte comercial, el último, 5 de la tarde con 32, ya estamos de regreso con más de la fórmula.

0: Cultura.
1: 4 grados.
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1: Estamos de regreso acá en la fórmula. Este viernes 3 de julio, saludos a todos los que se están sumando a la sintonía ahí en el 91.5 FM. Muchos amigos en Osorno.
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1: Osorno, San Pablo, Río Bueno, La Unión. Todos ellos a través del 91.5 FM hasta ahora. Y en Futrono, Lago Ranco a través del 89.3 FM. Saludos, Lago Ranco, Futrono.
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1: Alcanzamos el último juego de la tarde para que puedas participar ahí en el más 569-4753-3168.
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1: Redoble de tambores. ¿A qué jugamos? Último juego de la tarde.
2: A ver.
1: El juego se llama Adivina la canción con solo un segundo. ¿Ya? Tenemos tres pistas. Tendrás que indicarnos cómo se llama la canción y de quién es. Pista número uno. Aquí va. Ahí está. Pista número uno. ¿Cómo se llama esa canción y de quién es?
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1: ¿Alcanzaron? ¿Alcanzaron a notar cuál era la canción? No, ya la sé porque estoy viendo aquí en la pantalla, pero a mí la pista no me quedó muy clara, la verdad. Pero así son las reglas. Pista número uno, ¿cómo se llama la canción y de quién es? ¿Sabes el nombre?
3: Envíanos un audio WhatsApp al más 569-4753-3168.
1: Mientras nos quedamos con lo nuevo de los Power Peralta, esto se llama A Mover.
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0: A Pablito Pesadilla. Se llama A Mover. Mira el emperador cómo baila. A ver, emperador. Los prohibidos. Mira el emperador.
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0: Vamos con la pista número 2. ¿Sí? Pista número 2 del juego. Último juego de la tarde. Se llama Adivina la canción con solo un segundo. Con solo un segundo. Pista número 2. ¿Cómo se llama esta canción? ¿Y de quién es? Ahí está. Eso fue más de un segundo. Eso fue más de un segundo. ¿Cómo se llama esta canción? ¿Y de quién es?
1: Envíanos un audio WhatsApp al más 569-4753-3168.
0: A ver cómo está el oído musical. ¿Te sabe la respuesta? Juega con nosotros.
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0: Nos quedamos con ella, Catáis. 15 minutos faltan para las 18 horas 6 de la tarde.

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1: Muy bien. 10 minutos faltan para las 18 horas 6 de la tarde acá en la Fórmula de Más Radio. Estamos en el juego, ¿sí?
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1: Adivina la canción con solo un segundo. Vamos con la pista número 3 y última. Pista número 3. Tienes que indicarnos cómo se llama la canción y de quién es. Pista 3. Aquí va. Ahí está. ¿Cómo se llama esa canción? ¿Y de quién es? Solo audios estamos recibiendo.
2: Envíanos un audio WhatsApp al más 569-4753-3168.
1: Último minuto para que puedas jugar con nosotros en este viernes.
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0: Toribel.
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2: Vamos al juego para ver si tenemos algún auditor con buen oído musical. Ya mostramos las tres pistas. Tienes que indicarnos cómo se llama la canción y de quién es. Repetimos la pista número 3. Para los que no les quedó claro, para los que se están sumando recién a la sintonía, ¿cómo se llama esta canción y de quién es?
3: No quiero levantar sol.
2: ¿Cómo se llama esa canción? Vamos con audios.
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2: ¡Aló!
4: Hola, hola.
2: Hola.
4: Nada nuevo bajo el sol de los Bunker.
2: Bunker. ¿Aló?
5: Esa canción se llama Nada nuevo bajo el sol de los Bunker.
2: ¿Ya?
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2: Nada nuevo bajo el sol de los Bunkers. A la una. A las dos. Y a las tres. Respuesta correcta. Respuesta correcta, muchachos. Nada nuevo bajo el sol del grupo chileno Los Bunkers.
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2: Qué buen oído tienen ustedes.
6: Nada nuevo bajo el sol de los Bunkers.
2: Ahí está.
3: Minutos antes de que den las tres.
2: Oye, muchas gracias a toda la gente que participa activamente ahí en el WhatsApp.
3: Y antes de ayer,
2: en este viernes 3 de julio.
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6: Nada nuevo bajo el sol de los Bunkers.
3: Hacer. Yo nunca me
2: sentí. Oye, con esta tenemos que comenzar a despedirnos. Se nos acabó el programa el día de hoy.
3: Al menos nunca.
2: Gracias por la tremenda sintonía durante toda esta semana. Nos escuchamos hasta el lunes.
3: No quiero levantar sospechas sobre mí.
2: En este horario.
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gracias a todos los que nos escuchan a través del 91.5 en La Unión, en San Pablo, Sorno, Río Bueno, Cutrono, La Corranco a través del 89.3 y muchos, muchos conectados a través de másradiofm.cl. Oye, en medio de tantas malas noticias, tratamos de acompañarte con entretención, con alegría todas las tardes. Que tengan un gran fin de semana, cuídense, abríguense y manejen con precaución. Nos escuchamos hasta el lunes. Chao, chao.

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1: Las 6:03.
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1: 2 grados.
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1: Son las 7, un minuto. 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
4: Son las 8:02.
3: Temperatura.
4: Cero grado.
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